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0: Disfrutando contigo ahora de esta maravillosa voz que llega, es la voz de Tamara, pero esta canción es del año 2015 y de su álbum Lo que calla el alma, ya suena, ¿Quién tuvo la culpa?
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El peso asfixiante de la culpa cuando miras hacia atrás y te das cuenta de los errores cometidos. Ese es el durísimo desahogo que Pablo Alborán comparte a corazón abierto en esta balada que te desarma por completo. Se llama Algo

Es el indiscutible pelotazo de la sueca Loreen y además uno de los grandes ganadores de Eurovisión, concretamente el del año 2012, Euforia, Loreen.

Es inconfundible su voz. Acabas de escucharlo con uno de los éxitos de su álbum Yo Creo. Es Carlos Rivera desde México con Otras Vidas. Déjate llevar por este ritmo sensual y esta letra profunda que nos trae Marc Anthony con Punta Cana.

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2: Pingüinos en la cama, uno de sus míticos éxitos. Te quedas con él, es Ricardo Arjona.

0: Y este es uno de los momentos mágicos que vivimos con Lola Índigo y Lucho RK. Es la canción que nos presentaban a dúo y que suena así de bien. El bachatón de la L.
1: Desde Canarias, Granada y a todos los rincones del mundo, dale vaya.
0: Clasicazo de la música en español que quiero compartir ahora contigo, aunque renovado, eso sí. Fito Cabrales ha sido el encargado de acompañar a M-Clan para presentar de nuevo esta revisión del mítico éxito Carolina. Aquí los tienes juntos, M-Clan y Fito Cabrales.
2: ¡Sí!

vamos a disfrutar su música de una manera muy especial, y es que vamos a recordar algunos de sus éxitos que se han convertido en míticos, en casi himnos, y que volvemos a escuchar. Este es uno de ellos. Se llama Dreams, son The Cranberries.

Es el remix de su gran éxito Juramento Eterno de Sal que nos presentaba con la artista francesa Philippine. Acaba de sonar Juramento Eterno de Sal, Álvaro de Luna.

tienen un montón de temas míticos, pero este es uno de ellos. Lanzado en 2005 dentro de su álbum Pájaros en la Cabeza, esta canción se llama El Universo sobre mí y es uno de los grandes temas de Amaral.

Es un tema que en 2008 salía al mercado dentro de un álbum llamado I Am a Sasha Fierce, el proyecto de Beyoncé Knowles, donde nos ofrecía importantes éxitos como este. Ya suena, sabes cuál es, ¿verdad? Halo, aquí la tienes.

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1: Es un tema que ayudó a definir el sonido house y eurodance a finales de los 80. La banda belga Technotronic suena ya con este himno que se traduce como Sube el ritmo a tope, single de su álbum Pop Up the Jam del año 1989. ¿La recordamos?
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Y esta canción está compuesta por la banda española Seguridad Social y fue publicada en el año 1993, aunque en 2002 la volvían a presentar de esta manera. Quiero tener tu presencia, Seguridad Social.

Volvía a sus raíces con la música más reggaetón desde Colombia, Medellín, con una producción espectacular, sonido reggaetón que nos trae él. Es Maluma. Esta canción se llama Cosas Pendientes.

de origen trinitense pero nacionalizado alemán. Es Hathaway, que llegaba con uno de sus míticos éxitos. Acabas de escucharlo, What is Love. Tu jardín con enanitos, él es Melendi.

0: Es posiblemente uno de los temas más conocidos de Shakira mundialmente, y mira que tiene unos cuantos. Este que presentó junto al rapero Wyclef Jean y que suena espectacular. Fue lanzado en 2006, se llama Hips Don't Lie.
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0: Una canción que nos presentaban allá por el año 2000. Esta banda en su formación original son La Oreja de Van Gogh con La Playa. Así suena.

Y este es posiblemente uno de los éxitos más potentes y reconocibles de los Backstreet Boys. Fue lanzado en el año 1999 en su álbum Millennium. Recordábamos ahora I Want It That Way. Lo quiero de esa manera.

Y este temazo seguramente lo recuerdas, es un icónico éxito del dance europeo. El álbum de hecho se llama Europop, fue lanzado en el año 1999 por este grupo italiano, Eiffel 65.

Es la original canción de La Oreja de Van Gogh, de su álbum Lo que te conté mientras te hacías la dormida, un proyecto de 2003. En él encontrábamos, como digo, este sencillo increíble llamado 20 de enero. Una producción espectacular que nos dejaban juntos con el nombre de Contigo.

sonando ahora un clásico absoluto del año 1984, himno definitivo de la independencia personal tras una ruptura. Es el exitazo que ahora recuerdo contigo, Alaska y Dinarama, Ni tú ni nadie.

Disfrutamos ahora de un tema espectacular que encontrábamos dentro de un álbum llamado Fase 2. Te hablo de Prince Royce, que llega ahora con su gran éxito, Darte un Beso. Aquí lo tienes, Prince Royce.

y es el tema que reúne por primera vez a Ana Mena y Lola Índigo en una canción donde el pop se encuentra con el merengue más latino y más bailongo. Es el éxito donde ambas artistas juegan con una letra de atracción, seguridad y mucha química. Patito A, Ana Mena y Lola Índigo.

sonidazo y producción espectacular la que acabamos de disfrutar de David Guetta junto a Alphaville y Ava Max, reinterpretando el clásico Forever Young, por siempre joven.

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Muy buenas amigos y amigas, este es jueves 13 de agosto y aquí estamos un día más compartiendo este ratito que tanto nos gusta de radio con todos vosotros. Hoy creo que es inevitable comenzar mirando hacia arriba porque todavía tenemos en la memoria lo que hemos vivido ayer, el eclipse de sol. Ayer durante unos minutos el cielo que nos regaló algo que no vamos a olvidar fácilmente, la luna que se colocó entre nosotros y el sol en plena tarde de agosto en distintos puntos de España. La luz desapareció poco a poco hasta dejarnos una escena casi mágica. Hubo lugares donde se pudo contemplar en todo su esplendor con esa corona solar que aparece durante la totalidad. Y hubo otros donde las nubes se hicieron de protagonistas y nos dejaron como mucho pues esa sensación tan extraña de ver cómo el día se convertía en noche durante unos instantes. Pero bueno, quizá lo más bonito fue que durante unos minutos todos miramos hacia el mismo sitio, dejamos por un momento las prisas, los problemas, el teléfono y hemos mirado al cielo, ¿verdad? Hoy un día después queremos preguntarte cómo viviste tú el eclipse, dónde estabas, pudiste verlo, qué sentiste cuando el cielo comenzó a escurecerse. Subimos volumen, comenzamos. Muy buenas, bienvenidos a nuestro programa de radio aquí en la Kioto Radio. Saludos de Manu GZ, estamos en redes sociales, Facebook, Instagram, TikTok, DJ Manu GZ, Manu GZ y también Kioto, Kioto Radio, ahí está contigo en redes también, ¿eh? Puedes escucharnos por internet en cualquier parte del mundo a través de nuestra página web, ahí estamos girando para ti. Bueno, ya tenemos un montón de mensajes. Manu, que ya nos cuenta por aquí, ya nos manda fotitos de ayer. Dice, ahí te mando Faro Cabo Ortega, la imagen que tengo de fondo de pantalla. Pero también te mando el mismo sitio ayer con el eclipse. Pues guapísimas las imágenes que nos manda, Manu. Esta última de ayer, saludos y buen programa. Las dos primeras mira de lado, la última es vertical. Ole, pues le vamos a echar un vistacito ahí más tarde, ahí con más calma. Vale, Manu. Estamos totalmente en directo en este jueves. 698-12-67-93. 698-12-67-93. Nos piden ya un buen tema de Jason Jiménez.

Buena musiquita de Jason Jiménez, hasta la madre, así como tú me lo pedías por aquí en la radio. Bueno, más mensajitos decían, a ver si podéis ponerme un reggaetón ya para darle marchita a este jueves que ya viene ahí el fin de semana, a ver con qué me podéis sorprender hoy que estamos aquí trabajando y además en un trabajo bastante complicado. ¿Tendréis la de Ella me levantó de Daddy Yankee? Pues claro que sí.

clásico de reggaetón, de esos que nos llevan directamente a otra época, las noches de fiesta, los coches con la música a todo volumen y esos temazos que siguen funcionando como el primer día. Año 2007, uno de los grandes éxitos que rescatamos de uno de los grandes, Daddy Yankee. Canción de desamor, de levantarse, de pasar página y sobre todo de volver a disfrutar. Vámonos hasta Marín, porque la gente de Marín siempre está ahí muy pegada a la Kioto Radio. Bueno, así me lo dice Mar, ¿eh? 698-12-67-93. Hola, ¿qué tal? ¿Podéis ponerme un merengazo de Grupo Manía para movernos? Aquí estamos, como siempre, en el comercio. Con Kioto Radio de fondo para que el día vaya mejor. Claro que sí, vamos a tratar de que este día vaya mejor, este jueves 13 de agosto con Kioto

0: tú nos verías a Grupo Manía. Y aquí tenemos este merengue con mucho swing de ellos. Esto se llama Magia, para esta semana llena de verbenas que estamos teniendo, llena de un montón de fiestas, un montón de celebraciones que estamos teniendo, en una de las semanas más potentes en fiestas, en verbena, ¿verdad?
1: Porque el ritmo sabe rico.
0: Bueno, tenemos aquí un remix para el tema de Noelia Candela. No sé si has escuchado alguna vez en nuestra programación esta música, pero bueno, tiene sonado muchísimo. Un gran remix, uno de los descubrimientos de Kioto.

0: tenemos las ganas. Y nada, pues seguiremos eclipsados porque escuchando la mejor música con Kioto, va, no es para menos. Y lo del eclipse de ayer, pues sí, mira, en la zona donde yo trabajo, que es la zona del puerto, pues lo que habitualmente a esa hora es estar despejadísimo, pues con un solazo que te mueres, ahora en verano, ¿verdad? Pues ayer, a esa misma hora, sí que ha oscurecido bastante. No ha sido noche, pero sí que la estampa del día a día, pues se notó con muchísima claridad y nunca, mejor dicho, en este caso, con menos claridad. Así que nada, bien espectacular como Kioto. Así que desde ahí ya, gracias.
1: Gracias a ti, Zalo, por estar ahí siempre interactuando con nosotros. Ya pareces un locutor de Kioto, como... Parece que estás aquí metido en la programación, ¿eh? Un abrazo, amigo. Jesse Uribe, matemos las ganas. Otra de las que nos encanta escuchar.

ayer nos pedían el tema de la Sonora Dinamita. Parece que ha gustado bastante, que ya me la vuelven a pedir por aquí. Además, ayer me decían, cada vez que suena la Sonora Dinamita, en Colombia se monta el desorden. Pues vamos a poner esta. Cómprate un perro de la Sonora Dinamita, una cumbia. Muchas veces la pusimos con Quinito Méndez, pero bueno, la de la Sonora nos gusta, ¿eh? 698-12-67-93. ¿Qué nos cuenta por ahí por WhatsApp? Enseguida te leo, ¿vale?

Vida Real, una canción de la Sonora Dinamita, perfecta para poner la alegría este jueves, arrancando una, con una sonrisa mientras estamos ahí moviendo los pies, ¿eh? Canciones con ritmo, humor y mucha cumbia, una historia real de la Sonora Dinamita que nos pedían por aquí a través del 698-1267-93. Si quieres pedir tu canción, ese es el número. 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Sonia desde Pontevedra nos pide una bachata clásica de Fran Reyes, La Princesa, y aquí la tenemos.

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Merengue urbano de este verano 2026 de dos grandes de nuestro país. Ana Mena con Lola Índigo se unen en este Patito A. Estamos muy cerquita del fin de semana, seguimos avanzando con tu música favorita, la que nos vas pidiendo por aquí a través del número de la radio, el 698-12-6793. Ramón desde Cambren, a Coruña, nos pedía El Lobo Domesticado de David Pavón, la versión de David Pavón. Hay un montón de versiones, también tenemos la versión de Guayna, pero hoy ponemos esta, una salsita que nos piden desde A Coruña. Y también desde Vigo nos piden otra que vamos a poner más tarde. Muy buenas, saludos desde Vigo, será posible la canción de Esposa Mía del Combo de las Estrellas. Gracias por colocar tan buena música. Pues gracias a vosotros por estar ahí en Vigo también.

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1: Nueva línea, la orquesta canaria que se ha hecho viral con todas sus versiones, sus coreografías y ese estilo de verbena que ha conquistado las redes. Y hoy, con uno de los grandes éxitos que tú nos pides por aquí a través del 698-12-67-93. Desde Omilladoiros nos pedían a Nueva Línea. Siguen recorriendo escenarios este mes de agosto, no paran, ¿eh? Tienen actuación prevista para este domingo 16 de agosto, estarán en Cádiz. El 26 de agosto en Las Mesas, Cuenca. Y el 27 de agosto ya se van a ir a San Sebastián de los Reyes, donde van a actuar a las 00:30 horas. Así que ya sabes, si quieres cantar, bailar y disfrutar de con Nueva Línea, pues pásate por ahí. Si te queda cerca, si te queda lejos, nada, ¿eh? Ya habrá otros momentos para verlas más cerquita. Saludamos al amigo Rubén Wilson, gran compañero de las ondas, locutor que está por ahí también en Guadalajara escuchándonos. Y nos piden otra de besos, ¿eh? Decían, hola, muy buenas, ¿me dedicas beso a beso? La ponemos enseguida. Esta es la que nos pedían desde Vigo, esposa mía, el combo de la...

0: 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Hola, muy buenas. Queremos pedir un favor grandísimo de ayudarnos con todo respeto de dar esta información. Se lo agradecemos muchísimo. Muchas bendiciones. Invitamos a todos los colombianos a una santa misa por el terremoto causado en este país y por todos los que han fallecido en esta catástrofe en la parroquia Santa Margarita en Avenida Finisterre, en A Coruña, el domingo 16 de agosto. A las 12:30 en A Coruña, parroquia Santa Margarita, domingo 16 de agosto de 2026, 12:30, una misa por el terremoto causado en Colombia. Mensaje que comunicamos y, bueno, un cartel que nos mandan sobre esta misa a través de nuestro WhatsApp, el 698-12-67-93, a tu disposición siempre, ¿vale? 698-12-67-93. Nos escribes por ahí o nos envías una nota de audio, ¿te parece?
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Vamos a por la información de Tenerife, Canarias, para todos los que estáis por ahí también sintonizándonos en Santa Cruz de Tenerife y en el sur de Tenerife. Ahí estamos girando para vosotros a través de la FM. La violencia machista se dispara en Canarias durante el verano. Julio registra la cifra más alta de la historia con 62 llamadas al día. Santa Cruz de Tenerife condena a pagar 6,5 millones en 4 años por la tasa de cementerios que no cobra a los vecinos. Más información, uno de los museos más importantes de Tenerife cambia sus instalaciones eléctricas para acabar con el riesgo de incendio. 2 heridos atrapados tras una colisión frontal entre 2 turismos en el sur de Tenerife. Decenas de personas eligen el Teide para disfrutar del eclipse. Ha sido un plan improvisado de verano. Un incendio en Tenerife en un establecimiento de baterías cerca de una gasolinera. En directo sube a 265 la cifra de muertos, uno de ellos español, y a más de 3.494 de heridos en el terremoto de Colombia.

Canarias, y ahora nos vamos al comercio de Asturias, información de Asturias y Gijón para los que estáis por ahí a través de la 998, también en sintonía. Asturias que disfrutó a medias del eclipse, el manto de nubes cubrió el cielo en todo el litoral asturiano y frustró la buena visibilidad del eclipse en otras zonas como picos de Europa y el interior. Sí hubo mejores condiciones de observación. Las impresionantes fotos del eclipse de sol en Pajares, sin incidencias reseñables tras el eclipse en Asturias, y cuando el amor lo eclipsa todo, una boda de tradición coreana en Gijón, mientras la luna tapa al sol, las nubes apacan el eclipse total de sol en un abarrotado Gijón y el mal tiempo eclipse el fenómeno del año en Oviedo, emoción y decepción Avilés durante el eclipse y la sombra del pueblo de Asturias, lo más buscado de las ferias de las muestras que ya estamos viendo por aquí. Muros de Nalón se reencuentra y se hermana con Jovellanos. La mañana comenzó con el tradicional homenaje de la corona de laurel al ilustrado al ritmo de la gaita del joven murense Carlos Soto. Seguimos avanzando, nueva horita, y lo hacemos con una de las bonitas canciones de Binomio de Oro. Tal vez

música de Binomio de Oro a ritmo de vallenato, si a ti tu amor no vuelve. Y ahora nos están pidiendo por aquí una de las canciones que dicen que se está compartiendo muchísimo, una de las nuevas de Karol G. Se llama Alguien que te amaba y así suena. Ya por aquí, Ámbar. El ritmo de esta música me recuerda a Selena Quintanilla. Me encanta este tema. Decía Ariana, en otra vida esta canción es en colaboración con la reina Selena Quintanilla. Pues sí, tiene un estilo a Selena Quintanilla y también otra de las canciones que nos había dejado Karol G, que se llama Mi Ex Tenía Razón. Vamos a escucharla desde el principio.

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15: 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Número 2 en Caldas de Reis para este veranito, para que estés muy a gusto con los tuyos, con los amigos, con la familia en Caldas de Reis. Ya sabes, número 2. 698-12-6793, tema que nos pedían por aquí. Los Chicanos del Sur, ya tiene años este tema, pero sigue gustando y sigue armando fiesta, ¿verdad? Beso a beso.

La música que nos pedía María desde Lalín. 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Vámonos a por otro tema que nos están pidiendo ahora mismo desde Santiago de Compostela. Tenemos a Yoli que dice: ¿puedes ponerme a Eddie Herrera con Liz? A dormir juntitos.

un abrazo enorme para toda la gente que está disfrutando de la buena música de Kioto y la buena comida por aquí desde Costa Adeje, Tenerife. Un saludo especial para toda la gente del Gomero desde Costa Adeje, Tenerife. Para todos ustedes, kioteros. Vamos a toda esa gente que nos tiene ya sintonizado por ahí, por el sur de Tenerife y por Tenerife. Sabéis que tenemos el número de la radio para que os podáis anunciar con nosotros aquí, ¿vale? El 606-36-47-92, si queréis poner un anuncio aquí en la Kioto Radio, pues sin problemas. 606-36-47-92.

Tenemos más peticiones por aquí. Nos pedían el tema de Tony Dice, El Doctorado, Toño Rosario con La Macorina, David Guetta con Alphaville, la versión que tanto nos gusta, juntaba Max para el Forever Young. Bueno, desde Casaita nos pedían también La Morocha y vamos ahí poquito a poco, poniendo todas tus canciones favoritas aquí en La Kioto.

Vámonos a por la información del, bueno, de la zona de la Costa de la Muerte. La aparición de las nubes desluce la visión del eclipse en buena parte de la Costa de la Muerte. Decepción, pero aún así se disfrutó del momento central en el que la luna cubrió por completo el sol. Locura por el eclipse. Ofrecen hasta 1.000 euros por reservar una mesa en Cayón. Y decretan prisión para los más de 20 detenidos en la operación contra el tráfico de drogas en Muxía. Carballo refuerza las medidas de ahorro de agua ante la sequía. El parque empresarial de Coristanco avanza tras superar la evaluación ambiental. Bergantiño, los hogares de Carballo se implican cada vez más en la separación de los residuos. El uso del contenedor marrón mantiene una evolución al alza. En lo que va de año, Alarache eleva 80.000 euros las ayudas para afrontar los gastos del nuevo curso escolar. Carballo

Busca escaparates que atraigan miradas. Alaratxa licita el proyecto de mejora de la carretera en el núcleo de Vista Alegre de Soa Andrés. Ana Cambón, Eusía Fernández Pech cierran en Carballo el programa Sol por Ciencia con una mirada al cambio climático. Los juegos del Melga fueron otro de los reclamos de Riobó, no en Mediobó 2026.

Es al NH Diario, porque tenemos también por aquí una de las noticias que nos compartían pues uno de nuestros oyentes. Siguen las denuncias a las emisoras municipales que están incumpliendo con sus proyectos en Galicia. Presentada una denuncia contra la situación irregular de la emisora municipal Santa Comba, el gobierno local del PSOE permite la ubicación del transmisor en un lugar diferente al que figura en el proyecto. El sistema radiante, antenas también fuera de ordenación. La potencia radiada aparente multiplica por 10 la legalmente autorizada y la emisora usa sin autorización la marca Sayas, registrada por una empresa externa. Bueno, esta es una de las noticias que leemos a través de NH Diario. Ahí tienes más información y nos vamos también a otro de los periódicos de A Coruña, a La Opinión. 76 segundos de oscuridad que hicieron historia en A Coruña, un eclipse inolvidable, el impresionante momento en el que A Coruña anochece con el eclipse visto desde el edificio más alto de la ciudad. El monte de San Pedro de A Coruña entre las nubes durante el eclipse es la naturaleza. Tienes que darle una oportunidad. Timelapse de oscurecimiento de A Coruña durante el eclipse solar total desde el piso más alto de la ciudad. Científicos de A Coruña, tras el eclipse de sus vidas, la llegada de totalidad fue un auténtico espectáculo, como si alguien engullera el sol. Diez historias, 10 eclipses diferentes en toda Galicia, así se vivió, por lo que estamos viendo por aquí en La Voz. La ciencia predijo la oscuridad, pero no que lo que sentiríamos. Y la investigación apunta que el guardia detenido estaba a sueldo. Galicia afronta el reparto de menores sin el blindaje de Cataluña y el País Vasco. Exteriores confirma la muerte de un español en el terremoto de Colombia. Otros 12 permanecen en paradero desconocido desde que se produjo. Horas críticas para la búsqueda de los supervivientes. La Liga aplaza el 27 de agosto el Celta Osasuna por el mal estado del césped de Balaídos. Namibia autoriza la primera mina submarina del mundo en el gran caladero africano de la flota gallega. No podemos permitirlo. La rinconada liberación de Toralla al gobierno suma un año de retraso en su irrenunciable apertura al público. En el que Pontevedra levantó la mirada al cielo, el cupón diario de la 11 deja 815.000 euros en Ogrove. El eclipse lo he dado yo, así lo ha dicho el vendedor de la 11. El Bravú y el Rock de Sidecars marcan el ecuador de las fiestas de la peregrina. Un español muerto en el terremoto de Colombia, como hemos leído anteriormente, que arranca en la Rier Baixa la vendimia más adelantada de la historia. Una pedida de mano de cuento en las Rier Baixas que ya estamos viendo por aquí. Y Pontevedra elogia el excepcional civismo que se vive durante las fiestas estos días. El eclipse en Arousa, no todos quisieron desplazarse por el total de oscuración. Interceptan una conductora que dio positivo en drogas con una hoz y una hacha en el coche. Rabella autoriza la instalación de 47 barras exteriores para la hostelería en la Fiesta del Agua. El concello prohíbe temporalmente el baño en la Praia do Campanario. En Bamio, amigos de Galicia alertan sobre la progresiva falta de personal para la campaña de vendimia y la Xunta invierte más de 58.000 euros en un proyecto de restauración ambiental en la Praia do Furado. Cerramos ya por último con el alza del gasóleo, que fuerza al gobierno a elevar el alivio fiscal a 20 céntimos por litro. Este será el ahorro al llenar el depósito. Y el hospital en la habitación de la residencia da la sensación de que evitas muchos ingresos, pero que te quedas corto. Vigo es hostil para las autocaravanas, prohibido desplegarse en toda la ciudad. Esto ha sido lo más importante para la información de Galicia. Seguimos adelante con mucha más música aquí en Kioto.

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Seguimos adelante, nueva horita que arrancamos en este jueves 13 de agosto aquí en la Kioto Radio. Fuertes retenciones ayer en la P9 dirección Santiago, a la altura de Padrón, minutos antes del eclipse. Galician Army en la Ciudad de la Cultura de Galicia, en el ciclo de atardeceres del Gaiás, justo después de vivir un eclipse impresionante, y cerca de 5.000 personas, según los datos de la Guardia Civil, se reunieron en el campo de la fiesta de Santa María en Arzúa para contemplar el eclipse total, compartir un momento único. Ayer ardió también un coche en la autovía G59 que une Santiago y Estrada, a unos 200 metros antes de llegar a la salida de Oza, dirección Pontevea. El barrio compostelano, en el barrio de Sar, en Santiago, se están preparando para sus grandes fiestas del 15 al 17 de agosto, en una programación que combina actos religiosos, tradicionales y musicales para todos los públicos. Padrón inicia una campaña de limpieza y desinfección en profundidad en el casco urbano. Por último, el Concilio de Ames refuerza las medidas ante la prealerta por la sequía en el río Tambre, preparación de bombas, cisternas y nuevas acciones para garantizar el abastecimiento. Este fin de semana ponte en Padrón, estará de fiesta. Ya puedes conocer toda su programación. 698-12-6793. Si quieres pasarnos alguna noticia, pues ya sabes que también lo puedes hacer por aquí, por el WhatsApp, ¿eh?

0: Vaya salsita más sensual, nos acaban de pedir por aquí ahora mismo, ¿verdad? ¿Qué más nos cuentan por aquí? Hola.
1: Hola, Manu, ¿cómo estás? Me encantaría pedirte un tema de Roberto Grumman. Abrázame. Gracias.
0: A buscarla, a ver si tenemos algo más de este artista que me estáis pidiendo, pues un montón de oyentes últimamente, ¿eh? 698 12 67 93, número de la radio. Bueno, tenemos más mensajes, ¿eh? Bien, ¿podéis ponerme una salsita de los adolescentes? Hace tiempo que no ponéis nada de ellos. Pues sí, podemos poner algo. A ver qué. Esta, la arrepentida que la estaba buscando, ya la tenemos aquí a mano. Venga.

0: Mentira, sonando para ti los adolescentes.
1: Hola, ¿cómo estás? Me encantaría pedirte un tema de Roberto Grumman. Abrázame. Gracias.
0: Pues ahí vamos a escuchar lo que tú me estás pidiendo ahora mismo. Tema de Roberto Grumman. Abrázame.

0: Ahí estaba sonando para ti esta buena musiquita. Seguimos variando los estilos. Más mensajes. Hola, a ver si puedes ponerme la de Calladita de Bad Bunny. Pues vamos a cambiar y vamos a ponerte este de Bad Bunny entonces. 698-12-67-93, decía María. A ver si puedo ponerme el tema de Karin León, desde que te tengo. Es un tema muy bonito, se lo dedico a mi hijo que te está escuchando, está de vacaciones. Y sé que le gusta mucho esa música.
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estaba Karin León desde que te tengo. Nos vamos hasta Cangas del Narcea, donde nos escucha Marta, que tiene 34 añitos y hoy nos pide Los Infieles Aventura. Nos cuenta que todavía le hace sonreír esta música de Los Infieles. Una noche salió con unas amigas diciendo que volvería temprano, pero al final terminaron bailando hasta el amanecer y desayunando chocolate con churros antes de regresar a casa. Así que Marta, estaba para ti, para todas esas noches que comienzan tranquilitas y que acaban convirtiéndose en recuerdos inolvidables.

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Conéctate y así nos llevar siempre contigo de vacaciones. Si no te pilla pues la FM por donde estás, no pasa nada. Ahí está nuestra página web siempre activa para ti, para que nos lleves siempre contigo. Y teníamos al galán del merengue, Eddie Herrera, Tú Eres Ajena. Antes Los Infieles Aventura y ahora nos vamos a por uno de los que no necesitan presentación, porque cuando suenan los primeros acordes sabemos que viene la fiesta desde México con toda su fuerza, su carácter y el estilo inconfundible. Recibimos a la gran Ana Bárbara. Una canción para todas aquellas que alguna vez tuvieron que decir: hasta aquí llegaste, bandido. 698-12-6793. Más mensajes, decía: muy buenas, ponerme la de estoy saliendo con un chabón para Gustavo de Armeros, que se nos casa con su novio. Gracias.

Horizon desde Colombia y estaba por un pendejo, no se llora. Vámonos a por más, tenemos a Suso de Melide, ¿eh? Suso de Melide, está con ganas de que lleguen las fiestas ya. Estoy que no duermo, ¿eh? Y aquí en la cafetería poniendo cafecitos. Soy muy orquestero, soy muy verbenero, ponerme algo que me haga levantar de la silla. Pues vamos a ver qué tenemos por aquí. Vamos a escuchar más notas.

0: y Sari, mi marido, lo estuvieron viendo. Dice, ma, ven que ya empieza a ser noche, pero noche. Aquí no fue muy noche, fue un poquito oscuro. Dije, no, yo me lo prefiero ver en la tele, que lo veo tranquilita. Y así lo estuve viendo, pero fue una maravilla. Ay, qué cosa más linda. Yo pensé que no iba a ser tan linda. ¿Y vosotros qué tal lo habéis pasado? También lo fuisteis a ver, ¿no? Seguro que lo visteis mejor que yo. Bueno, Fami, buen provecho y hasta mañanita. Que tengáis una buena tarde. Ay, antes que se me olvide, quería desearle feliz cumple a mi Miguelín, el papá de Samuel, que hoy está de cumple. Está trabajando, pero está de cumple. Felicidades, Miguel Soto, que lo cumplas. Que cumplas muchos, muchos más, y yo que lo vea. Vale. Chao, Malín, hasta mañana. Fami, ser felices, amores, pasarlo bien, que viene una ola de calor otra vez. Así que ya podemos ir para la playa a chapuzarnos. Chao, chao.
1: Pues muchísimas felicidades para los que estáis de cumpleaños y a seguir disfrutando de este veranito 2026. ¡Qué verano, eh! ¡Qué verano estamos viviendo! Desde Kyoto Radio, por supuesto que no pueden faltar las canciones de este verano 2026. Una de ellas es esta.

Buena cumbia que está pues teniendo un montón de versiones, ¿verdad? 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

tema que nos habían pedido, bueno, pues ya hace un par de horitas, ¿eh? Lo que pasa es que estuvimos a top aquí con un montón de peticiones y ahora está sonando ya la música que nos pedía Carmen desde casa Ita y dedicándosela para sus nietas, para Daniela, Leila y Zoe, deseándonos ya un buen fin de semana. Bueno, estamos de jueves y muchos ya empezando el fin de semana hoy de jueves, ¿eh? Muchos de vacaciones, muchos de fiestas por el pueblo. Y nosotros desde aquí pues poniendo también la música más fiestera, ¿eh? Más animada, ¿verdad? Para este veranito 2026, para que te broncees con buena música.

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4: Tenemos por ahí al hombre que aparece y desaparece. El aviador de Valga dice: hoy vamos a ponerle un tema, un free cover de esos de los que nos gustan, de Sergio Vargas, para todos los verbeneros de Valga que nos escuchan. Pues enseguida ponemos algo ahí para ellos. Decían: hola, ¿puedes dedicarle algo de los Guns N' Roses a mi compi Moisés para que se relaje un poquito? Gracias.

para los más rockeros, viajando hasta el corazón del rock. Hay canciones que desde el primer acorde ya son historia, una guitarra inolvidable, voz inconfundible y un clásico que nunca va a pasar de moda, cantando todo pulmón con los Guns N' Roses, uno de esos himnos que han marcado pues generaciones, ¿verdad? Varias generaciones. Seguimos adelante ya poniendo lo último que nos habían pedido por aquí en el 698-12-6793. Ya me despido, pero mañana regresamos, si nada falla. Si Dios quiere, aquí nos encontramos de nuevo en Kioto Radio. Saludos de Manu GZ. Estoy contigo en redes sociales de J Manu GZ y también la Kioto. 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Nos vamos con este free cover que nos pedían desde Valga a través del 698-12-6793. 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

Muy buenas amigos y amigas, este es jueves 13 de agosto y aquí estamos un día más compartiendo este ratito que tanto nos gusta de radio con todos vosotros. Hoy creo que es inevitable comenzar mirando hacia arriba porque todavía tenemos en la memoria lo que hemos vivido ayer, el eclipse de sol. Ayer durante unos minutos el cielo que nos regaló algo que no vamos a olvidar fácilmente, la luna que se colocó entre nosotros y el sol en plena tarde de agosto en distintos puntos de España. La luz desapareció poco a poco hasta dejarnos una escena casi mágica. Hubo lugares donde se pudo contemplar en todo su esplendor con esa corona solar que aparece durante la totalidad. Y hubo otros donde las nubes se hicieron de protagonistas y nos dejaron como mucho pues esa sensación tan extraña de ver cómo el día se convertía en noche durante unos instantes. Pero bueno, quizá lo más bonito fue que durante unos minutos todos miramos hacia el mismo sitio, dejamos por un momento las prisas, los problemas, el teléfono y hemos mirado al cielo, ¿verdad? Hoy un día después queremos preguntarte cómo viviste tú el eclipse, dónde estabas, pudiste verlo, qué sentiste cuando el cielo comenzó a oscurecerse. Subimos volumen, comenzamos. Muy buenas, bienvenidos a nuestro programa de radio aquí en la Kioto Radio. Saludos de Manu GZ, estamos en redes sociales, Facebook, Instagram, TikTok, DJ Manu GZ, Manu GZ y también Kioto, Kioto Radio, ahí está contigo en redes también, ¿eh? Puedes escucharnos por internet en cualquier parte del mundo a través de nuestra página web, ahí estamos girando para ti. Bueno, ya tenemos un montón de mensajes. Manu, que ya nos cuenta por aquí, ya nos manda fotitos de ayer. Dice, ahí te mando Faro Cabo Ortega, la imagen que tengo de fondo de pantalla. Pero también te mando el mismo sitio ayer con el eclipse. Pues guapísimas las imágenes que nos manda, Manu. Esta última de ayer, saludos y buen programa. Las dos primeras mira de lado, la última es vertical. Ole, pues le vamos a echar un vistacito ahí más tarde, ahí con más calma. Vale, Manu. Estamos totalmente en directo en este jueves. 698-12-67-93. 698-12-67-93. Nos piden ya un buen tema de Jason Jiménez.

Buena musiquita de Jason Jiménez, Hasta la Madre, así como tú me lo pedías por aquí en la radio. Bueno, más mensajitos decían, a ver si podéis ponerme un reggaetón ya para darle marchita a este jueves que ya viene ahí el fin de semana, a ver con qué me podéis sorprender hoy que estamos aquí trabajando y además en un trabajo bastante complicado. ¿Tendréis la de Ella me levantó de Daddy Yankee? Pues claro que sí.

Clásico de reggaetón, de esos que nos llevan directamente a otra época, las noches de fiesta, los coches con la música a todo volumen y esos temazos que siguen funcionando como el primer día. Año 2007, uno de los grandes éxitos que rescatamos de uno de los grandes Daddy Yankee, canción de desamor, de levantarse, de pasar página y sobre todo de volver a disfrutar. Vámonos hasta Marín, porque la gente de Marín siempre está ahí muy pegada a la Kioto Radio. Bueno, así me lo dice Mar, ¿eh? 698-12-67-93. Hola, ¿qué tal? ¿Podéis ponerme un merengazo de Grupo Manía para movernos? Aquí estamos, como siempre, en el comercio. Y con Kioto Radio de fondo para que el día vaya mejor. Claro que sí, vamos a tratar de que este día vaya mejor. Este jueves 13 de agosto.

0: unos días a Grupo Manía y aquí tenemos este merengue con mucho swing de ellos. Esto se llama Magia para esta semana llena de verbenas que estamos teniendo, llena de un montón de fiestas, un montón de celebraciones que estamos teniendo de una de las semanas más potentes en fiestas, en verbena, ¿verdad?
1: Porque el ritmo sabe rico.
0: Bueno, tenemos aquí un remix para el tema de Noelia Candela. No sé si has escuchado alguna vez en nuestra programación esta música, pero bueno, tiene sonado muchísimo. Un gran remix, uno de los descubrimientos de Kioto.

0: Y nada, pues seguiremos eclipsados porque escuchando la mejor música con Kioto, va, no es para menos. Y lo del eclipse de ayer, pues sí, mira, en la zona donde yo trabajo, que es la zona del puerto, pues lo que habitualmente a esa hora es estar despejadísimo, pues con un solazo que te mueres, ahora en verano, ¿verdad? Pues ayer, a esa misma hora, sí que ha oscurecido bastante. No ha sido noche, pero sí que la estampa del día a día, pues se notó con muchísima claridad y nunca, mejor dicho, en este caso, con menos claridad. Así que nada, bien espectacular como Kioto. Así que desde ahí ya, gracias.
1: Gracias a ti, Zalo, por estar ahí siempre interactuando con nosotros. Ya pareces un locutor de Kioto, como... Parece que estás aquí metido en la programación, ¿eh? Un abrazo, amigo. Jesse Uribe, matemos las ganas. Otra de las que nos encanta escuchar.

Ayer nos pedían el tema de la Sonora Dinamita. Parece que ha gustado bastante, que ya me la vuelven a pedir por aquí. Además, ayer me decían, cada vez que suena la Sonora Dinamita, en Colombia se monta el desorden. Pues vamos a poner esta. Cómprate un perro de la Sonora Dinamita, una cumbia. Muchas veces la pusimos con Quinito Méndez, pero bueno, la de la Sonora nos gusta, ¿eh? 698-12-67-93. ¿Qué nos cuenta por ahí por WhatsApp? Enseguida te leo, ¿vale?

Real, una canción de la Sonora Dinamita, perfecta para poner la alegría este jueves, arrancando con una sonrisa mientras estamos ahí moviendo los pies, Canciones con ritmo, humor y mucha cumbia, una historia real de la Sonora Dinamita que nos pedían por aquí a través del 698-1267-93. Si quieres pedir tu canción, ese es el número. 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Sonia desde Pontevedra nos pide una bachata clásica de Fran Reyes, La Princesa, y aquí la tenemos.

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merengue urbano de este verano 2026 de dos grandes de nuestro país. Ana Mena con Lola Índigo se unen en este Patito A. Estamos muy cerquita del fin de semana, seguimos avanzando con tu música favorita, la que nos vas pidiendo por aquí a través del número de la radio, el 698-12-6793. Ramón desde Cambren, a Coruña, nos pedía El Lobo Domesticado de David Pavón, la versión de David Pavón. Hay un montón de versiones, también tenemos la versión de Guayna, pero hoy ponemos esta, una salsita que nos piden desde A Coruña. Y también desde Vigo nos piden otra que vamos a poner más tarde. Muy buenas, saludos desde Vigo, será posible la canción de Esposa Mía del Combo de las Estrellas. Gracias por colocar tan buena música. Pues gracias a vosotros por estar ahí en Vigo también.

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1: Nueva línea, la orquesta canaria que se ha hecho viral con todas sus versiones, sus coreografías y ese estilo de verbena que ha conquistado las redes. Y hoy, con uno de los grandes éxitos que tú nos pides por aquí a través del 698-1267-93. Desde Omilladoiros nos pedían a Nueva Línea. Siguen recorriendo escenarios este mes de agosto, no paran, ¿eh? Tienen actuación prevista para este domingo 16 de agosto, estarán en Cádiz. El 26 de agosto en Las Mesas, Cuenca. Y el 27 de agosto ya se van a ir a San Sebastián de los Reyes, donde van a actuar a las 00:30 horas. Así que ya sabes, si quieres cantar, bailar y disfrutar de... con Nueva Línea, pues pásate por ahí. Si te queda cerca, si te queda lejos, nada, ¿eh? Ya habrá otros momentos para verlas más cerquita. Saludamos al amigo Rubén Wilson, gran compañero de las ondas, locutor que está por ahí también en Guadalajara escuchándonos. Y nos piden otra de besos, ¿eh? Decían, hola, muy buenas, ¿me dedicas beso a beso? La ponemos enseguida. Esta es la que nos pedían desde Vigo, esposa mía, el combo.

0: 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Hola, muy buenas. Queremos pedir un favor grandísimo de ayudarnos con todo respeto de dar esta información. Se lo agradecemos muchísimo. Muchas bendiciones. Invitamos a todos los colombianos a una santa misa por el terremoto causado en este país y por todos los que han fallecido en esta catástrofe en la parroquia Santa Margarita en Avenida Finisterre, en A Coruña, el domingo 16 de agosto a las 12:30 en A Coruña. Parroquia Santa Margarita, domingo 16 de agosto de 2026, 12:30, una misa por el terremoto causado en Colombia. Mensaje que comunicamos y, bueno, un cartel que nos mandan sobre esta misa a través de nuestro WhatsApp, el 698-12-67-93, a tu disposición siempre, ¿vale? 698-12-67-93. Nos escribes por ahí o nos envías una nota de audio, ¿te parece?
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por la información de Tenerife, Canarias, para todos los que estáis por ahí también sintonizándonos en Santa Cruz de Tenerife y en el sur de Tenerife. Ahí estamos girando para vosotros a través de la FM. La violencia machista se dispara en Canarias durante el verano. Julio registra la cifra más alta de la historia con 62 llamadas al día. Santa Cruz de Tenerife condena a pagar 6,5 millones en 4 años por la tasa de cementerios que no cobra a los vecinos. Más información, uno de los museos más importantes de Tenerife cambia sus instalaciones eléctricas para acabar con el riesgo de incendio. 2 heridos atrapados tras una colisión frontal entre 2 turismos en el sur de Tenerife. Decenas de personas eligen el Teide para disfrutar del eclipse. Ha sido un plan improvisado de verano. Un incendio en Tenerife en un establecimiento de baterías cerca de una gasolinera. En directo sube a 265 la cifra de muertos, uno de ellos español, y a más de 3.494 de heridos en el terremoto de

Canarias y ahora nos vamos al comercio de Asturias, información de Asturias y Gijón para los que estáis por ahí a través de la 998, también en sintonía. Asturias que disfrutó a medias del eclipse, el manto de nubes cubrió el cielo en todo el litoral asturiano y frustró la buena visibilidad del eclipse en otras zonas como picos de Europa y el interior. Sí hubo mejores condiciones de observación. Las impresionantes fotos del eclipse de sol en Pajares, sin incidencias reseñables tras el eclipse en Asturias, y cuando el amor lo eclipsa todo, una boda de tradición coreana en Gijón, mientras la luna tapa al sol, las nubes apacan el eclipse total de sol en un abarrotado Gijón y el mal tiempo eclipse el fenómeno del año en Oviedo, emoción y decepción Avilés durante el eclipse y la sombra del pueblo de Asturias, lo más buscado de las ferias de las muestras que ya estamos viendo por aquí. Muros de Nalón se reencuentra y se hermana con Jovellanos. La mañana comenzó con el tradicional homenaje de la corona de laurel ilustrado al ritmo de la gaita del joven murense Carlos Soto. Seguimos avanzando, nueva horita, y lo hacemos con una de las bonitas canciones de Binomio de Oro. Tal vez la...

música de Binomio de Oro a ritmo de vallenato, si allí tu amor no vuelve. Y ahora nos están pidiendo por aquí una de las canciones que dicen que se está compartiendo muchísimo, una de las nuevas de Karol G, se llama Alguien que te amaba, y así suena. Ya por aquí Ámbar, el ritmo de esta música me recuerda a Selena Quintanilla, me encanta este tema. Decía Ariana, en otra vida esta canción es en colaboración con la reina Selena Quintanilla. Pues sí, tiene un estilo a Selena Quintanilla, y también otra de las canciones que nos había dejado Karol G, que se llama Mi Ex Tenía Razón. Vamos a escucharla desde...

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19: 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Los Chicanos del Sur, ya tiene años este tema, pero sigue gustando y sigue armando fiesta, ¿verdad? Beso a beso.

La música que nos pedía María desde Lalín. 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Vámonos a por otro tema que nos están pidiendo ahora mismo desde Santiago de Compostela. Tenemos a Yoli que dice: ¿puedes ponerme a Eddie Herrera con Liz? A dormir juntitos.

abrazo enorme para toda la gente que está disfrutando de la buena música de Kioto y la buena comida por aquí desde Costa Adeje Tenerife. Un saludo especial para toda la gente del Gomero desde Costa Adeje Tenerife. Para todos ustedes, kioteros. Vamos a toda esa gente que nos tiene ya sintonizado por ahí, por el sur de Tenerife y por Tenerife. Sabéis que tenemos el número de la radio para que os podáis anunciar con nosotros aquí, ¿vale? El 606-36-47-92, si queréis poner un anuncio aquí en la Kioto Radio, pues sin problema. 606-36-47-92.

Tenemos más peticiones por aquí. Nos pedían el tema de Tony Dice, El Doctorado, Toño Rosario con La Macorina, David Guetta con Alphaville, la versión que tanto nos gusta, juntaba Max para el Forever Young. Bueno, desde Casaita nos pedían también La Morocha y vamos ahí poquito a poco, poniendo todas tus canciones favoritas aquí en La Kioto.

Vámonos a por la información del, bueno, de la zona de la Costa de la Morte. La aparición de las nubes desluce la visión del eclipse en buena parte de la Costa de la Morte. Decepción, pero aún así se disfrutó del momento central en el que la luna cubrió por completo el sol. Locura por el eclipse. Ofrecen hasta 1.000 euros por reservar una mesa en Cayón. Y decretan prisión para los más de 20 detenidos en la operación contra el tráfico de drogas en Muxía. Carballo refuerza las medidas de ahorro de agua ante la sequía. El parque empresarial de Coristanco avanza tras superar la evaluación ambiental. Bergantiños, los hogares de Carballo se implican cada vez más en la separación de los residuos. El uso del contenedor marrón mantiene una evolución al alza. En lo que va de año, Alarache eleva 80.000 euros las ayudas para afrontar los gastos del nuevo curso escolar. Carballo busca escaparates que atraigan miradas. Alarache licita el proyecto de mejora de la carretera en el núcleo de Vista Alegre de Soandres. Ana Cambón, Eusía Fernández Pech cierran en Carballo el programa Sol por Ciencia con una mirada al cambio climático. Los juegos del Melga fueron otro de los reclamos de Riobó, no en Medioevo 2026.

NH Diario, porque tenemos también por aquí una de las noticias que nos compartían pues uno de nuestros oyentes. Siguen las denuncias a las emisoras municipales que están incumpliendo con sus proyectos en Galicia. Presentada una denuncia contra la situación irregular de la emisora municipal Santa Comba, el gobierno local del PSOE permite la ubicación del transmisor en un lugar diferente al que figura en el proyecto. El sistema radiante, antenas también fuera de ordenación, la potencia radiada aparente multiplica por 10 la legalmente autorizada y la emisora usa sin autorización la marca Sayas, registrada por una empresa externa. Bueno, esta es una de las noticias que leemos a través de NH Diario. Ahí tienes más información y nos vamos también a otro de los periódicos de A Coruña, a La Opinión. 76 segundos de oscuridad que hicieron historia en A Coruña, un eclipse inolvidable, el impresionante momento en el que A Coruña anochece con el eclipse visto desde el edificio más alto de la ciudad. Monte de San Pedro de A Coruña entre las nubes durante el eclipse es la naturaleza. Tienes que darle una oportunidad. Team Lapse de oscurecimiento de A Coruña durante el eclipse solar total desde el piso más alto de la ciudad. Científicos de A Coruña tras el eclipse de sus vidas. La llegada de totalidad fue un auténtico espectáculo, como si alguien engullera el sol. Diez historias, 10 eclipses diferentes en toda Galicia, así se vivió, por lo que estamos viendo por aquí en La Voz. La ciencia predijo la oscuridad, pero no que lo que sentiríamos. Y la investigación apunta que el guardia detenido estaba a sueldo. Galicia afronta el reparto de menores sin el blindaje de Cataluña y el País Vasco. Exteriores confirma la muerte de un español en el terremoto de Colombia. Otros 12 permanecen en paradero desconocido desde que se produjo. Horas críticas para la búsqueda de los supervivientes. La Liga aplaza el 27 de agosto el Celta Osasuna por el mal estado del césped de Balaídos. Namibia autoriza la primera mina submarina del mundo en el gran caladero africano de la flota gallega. No podemos permitirlo. La rinconada liberación de Toralla. Al gobierno suma un año de retraso en su irrenunciable apertura al público. En el que Pontevedra levantó la mirada al cielo, el cupón diario de la 11 deja 815.000 euros en Ogrove. El eclipse lo he dado yo, así lo ha dicho el vendedor de la 11. El Bravú y el Rock de Sidecars marcan el ecuador de las fiestas de la peregrina. Un español muerto en el terremoto de Colombia, como hemos leído anteriormente, que arranca en la Rías Baixas la vendimia más adelantada de la historia. Una pedida de mano de cuento en la Rías Baixas que ya estamos viendo por aquí. Y Pontevedra elogia el excepcional civismo que se vive durante las fiestas estos días.

eclipse en Arousa. No todos quisieron desplazarse por el total de oscuración. Interceptan una conductora que dio positivo en drogas con una hoz y una hacha en el coche. Rabella autoriza la instalación de 47 barras exteriores para la hostelería en la Fiesta del Agua. El concello prohíbe temporalmente el baño en la Praia do Campanario. En Bamio, amigos de Galicia alertan sobre la progresiva falta de personal para la campaña de vendimia y la Xunta invierte más de 58.000 euros en un proyecto de restauración ambiental en la Praia do Furado. Cerramos ya, por último, con el alza del gasóleo que fuerza al gobierno a elevar el alivio fiscal a 20 céntimos por litro. Este será el ahorro al llenar el depósito. El hospital en la habitación de la residencia da la sensación de que evitas muchos ingresos pero que te quedas corto. Vigo es hostil para las autocaravanas, prohibido desplegarse en toda la ciudad. Esto ha sido lo más importante para la información de Galicia. Seguimos adelante con mucha más música aquí en Kioto.

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Seguimos adelante, nueva horita que arrancamos en este jueves 13 de agosto aquí en la Kioto Radio. Fuertes retenciones ayer en la P9 dirección Santiago a la altura de Padrón, minutos antes del eclipse. Galician Army en la Ciudad de la Cultura de Galicia en el ciclo de atardeceres del Gaiás, justo después de vivir un eclipse impresionante, y cerca de 5.000 personas, según los datos de la Guardia Civil, se reunieron en el campo de la fiesta de Santa María en Arzúa para contemplar el eclipse total, compartir un momento único. Ayer ardió también un coche en la autovía G59 que une Santiago y Estrada a unos 200 metros antes de llegar a la salida de Oza, dirección Pontevea. El barrio compostelano, en el barrio de Sar, en Santiago, se están preparando para sus grandes fiestas del 15 al 17 de agosto, en una programación que combina actos religiosos, tradicionales y musicales para todos los públicos. Padrón inicia una campaña de limpieza y desinfección en profundidad en el casco urbano. Por último, el Concilio de Ames refuerza las medidas ante la prealerta por la sequía en el río Tambre, preparación de bombas, cisternas y nuevas acciones para garantizar el abastecimiento. Este fin de semana Ponte en Padrón estará de fiesta. Ya puedes conocer toda su programación. 698-12-6793. Si quieres pasarnos alguna noticia, pues ya sabes que también lo puedes hacer por aquí, por el WhatsApp, ¿eh?

0: salsita más sensual. Nos acaban de pedir por aquí ahora mismo, ¿verdad? ¿Qué más nos cuentan por aquí? Hola.
1: Me encantaría pedirte un tema de Roberto Grubman. Abrázame. Gracias.
0: A buscarla, a ver si tenemos algo más de este artista que me estáis pidiendo, pues un montón de oyentes últimamente, ¿eh? 698-12-67-93, número de la radio. Claro. Bueno, tenemos más mensajes, ¿eh? Bien, ¿podéis ponerme una salsita de los adolescentes? Hace tiempo que no ponéis nada de ellos. Pues sí, podemos poner algo. A ver qué. Esta, la repetida que la estaba buscando, ya la tenemos aquí a mano. Venga.

0: sonando para ti los adolescentes.
1: Hola, ¿cómo estás? Me encantaría pedirte un tema de Roberto Grumman. Abrázame. Gracias.
0: Pues ahí vamos a escuchar lo que tú me estás pidiendo ahora mismo. Tema de Roberto Grumman, Abrázame.

Ahí estaba sonando para ti esta buena musiquita. Seguimos variando los estilos. Más mensajes. Hola, a ver si puedes ponerme la de Calladita de Bad Bunny. Pues vamos a cambiar y vamos a ponerte este de Bad Bunny entonces. 698-12-67-93, decía María. A ver si puedo ponerme el tema de Karin León, desde que te tengo. Es un tema muy bonito, se lo dedico a mi hijo que te está escuchando, está de vacaciones. Y sé que le gusta mucho esa música.

Karin León, desde que te tengo. Nos vamos hasta Cangas del Narcea, donde nos escucha Marta, que tiene 34 añitos y hoy nos pide Los Infieles de Aventura. Nos cuenta que todavía le hace sonreír esta música de Los Infieles. Una noche salió con unas amigas diciendo que volvería temprano, pero al final terminaron bailando hasta el amanecer y desayunando chocolate con churros antes de regresar a casa. Así que Marta, estaba para ti, para todas esas noches que comienzan tranquilitas y que acaban convirtiéndose en recuerdos inolvidables.

seguimos emitiendo a través de nuestra página web. Conéctate y así nos llevar siempre contigo de vacaciones. Si no te pilla pues la FM por donde estás, no pasa nada. Ahí está nuestra página web siempre activa para ti, para que nos lleves siempre contigo. Y teníamos al galán del merengue, Eddie Herrera, Tú Eres Ajena. Antes Los Infieles Aventura y ahora nos vamos a por uno de los que no necesitan presentación, porque cuando suenan los primeros acordes sabemos que viene la fiesta desde México con toda su fuerza, su carácter y el estilo inconfundible. Recibimos a la gran Ana Bárbara. Una canción para todas aquellas que alguna vez tuvieron que decir: hasta aquí llegaste, bandido. 698-12-6793. Más mensajes, decía: muy buenas, ponerme la de Estoy saliendo con un chabón para Gustavo de Armeros, que se nos casa con su novio. Gracias.

0: Sol desde Colombia y estaba por un pendejo, no se llora. Vámonos a por más, tenemos a Suso de Melide, ¿eh? Suso de Melide, está con ganas de que lleguen las fiestas ya. Estoy que no duermo, ¿eh? Y aquí en la cafetería poniendo cafecitos. Soy muy orquestero, soy muy verbenero, ponerme algo que me haga levantar de la silla. Vamos a ver qué tenemos por aquí. Vamos a escuchar más notas de audio. A ver a quién tenemos por ahí al otro lado.
1: Hola, Pami, ¿cómo estás? ¿Soy bien? Pues esto de bien. Ay, ay, ay, qué maravilla de Chris. Me encantó. Bueno, yo lo vi en la tele, ¿eh? No salí por fuera. Yo lo vi en la tele y acostadita en el sofá. Me lo contemplé bien, bien. Ay, duraba tanto que yo le dije, ya no viene la noche. Pero mi emisario y mi marido lo estuvieron viendo. Dice, ma, ven que ya empieza a ser noche. Pero noche. Aquí no fue muy, muy, muy noche, fue un poquito oscuro. Dije, no, no, yo me lo prefiero ver en la tele, que lo veo tranquilita. Y así yo estuve viendo, pero fue una maravilla. Ay, qué cosa más linda. Yo pensé que no iba a ser tan linda. ¿Y vosotros qué tal lo habéis pasado? También lo fuiste a ver, ¿no? Seguro que lo viste ser mejor que yo. Bueno, Pami, buen provecho y hasta mañanita. Que tengáis una buena tarde. Ay, antes que se me olvide, quería desearle feliz cumple a mi Miguelín, el papá de Samuel, que hoy está de cumple. Está trabajando, pero está de cumple. Felicidades, Miguel Soto, que lo cumplas. Que cumplas muchos, muchos más, y yo que lo vea. Vale. Chao, Manín, hasta mañana. Fami, ser felices, amores. Pasarlo bien, que viene una ola de calor otra vez. Así que ya podemos ir para la playa a chapuzarnos. Chao, chao.
0: Pues muchísimas felicidades para los que estáis de cumpleaños y a seguir disfrutando de este veranito 2026. ¡Qué verano, eh! ¡Qué verano estamos viviendo! Desde Kyoto Radio, por supuesto que no pueden faltar las canciones de este verano 2026. Una de ellas es esta.

Buena cumbia que está pues teniendo un montón de versiones, ¿verdad? 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

Tema que nos habían pedido, bueno, pues ya hace un par de horitas, ¿eh? Lo que pasa es que estuvimos a top aquí con un montón de peticiones y ahora está sonando ya la música que nos pedía Carmen desde casa Ita y dedicándosela para sus nietas, para Daniela, Leila y Zoe, deseándonos ya un buen fin de semana. Bueno, estamos de jueves y muchos ya empezando el fin de semana hoy de jueves, ¿eh? Muchos de vacaciones, muchos de fiestas por el pueblo. Nosotros desde aquí pues poniendo también la música más fiestera, más animada, ¿verdad? Para este veranito 2026, para que te broncees con buena música.

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4: Tenemos por ahí al hombre que aparece y desaparece, el aviador de Valga. Dice, hoy vamos a ponerle un tema, un free cover de esos de los que nos gustan, de Sergio Vargas, para todos los verbeneros de Valga que nos escuchan. Pues enseguida ponemos algo ahí para ellos. Dicen, hola, ¿puedes dedicarle algo de los Guns N' Roses a mi compi Moisés para que se relaje un poquito? Gracias.

para los más rockeros, viajando hasta el corazón del rock. Hay canciones que desde el primer acorde ya son historia, una guitarra inolvidable, voz inconfundible y un clásico que nunca va a pasar de moda, cantando todo pulmón con los Guns N' Roses, uno de esos himnos que han marcado pues generaciones, ¿verdad? Varias generaciones. Seguimos adelante ya poniendo lo último que nos habían pedido por aquí en el 698-12-6793. Ya me despido, pero mañana regresamos, si nada falla. Si Dios quiere, aquí nos encontramos de nuevo en Kioto Radio. Saludos de Manu GZ. Estoy contigo en redes sociales de J Manu GZ y también la Kioto. 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Nos vamos con este free cover que nos pedían desde Valga a través del 698-12-6793. 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